0: Muy bien, ya son las 7 de la noche y 16 minutos. Ahora que tenemos la oportunidad de enlazarnos a tarima, lo vamos a hacer. Así que disfruten ustedes de esta noche, los Visconti de Colombia, luego llega Junior Santiago, Junior Posada, el hijo de Luis Alberto Posada, y el grupo Caneo. Chao, chao.
1: Buenas noches. Estas ruanas nos las obsequiaron acá. Y estamos tan contentos con ella que yo dije, voy a salir con mi ruana. Mi hermano también, no sé por qué la colgó, pero hay que salir y hay que dar gracias con lo que le obsequian a uno. Y para mí los obsequios valen mucho. Aquí la tengo. Muchas gracias.
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1: todo el paisaje divino acá en

cantar. Esa canción, esa estrofa, se la sacamos a todos ustedes, a este pueblo querido, porque en realidad su público es muy querido. Hace un año, si no estoy perdido, estuvimos acá también. Un año o dos años, a ver, dos años, bueno, dos años. Y nos fuimos nosotros muy felices y acá estamos con ustedes de nuevo. Muchas gracias.

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Muchas gracias, gracias. Veo que se las saben todas.

Muchas gracias, gracias. Se las saben toditas. Todas, todas. A ver, levanten la mano los que saben las canciones. Ay, Dios Santísimo. Ay, ay, ay. Todos. Y eso nos encanta a nosotros. Nos encanta que ustedes canten también con nosotros. Ya sabemos cómo amar.

Muchas gracias, gracias, gracias. Dame un segundito. Yo quiero dar las gracias a una niña que fue tan amable y a la administración que nos han obsequiado, y arruan a cada uno. Estos son recuerdos inolvidables. Son unas ruanas, pero son recuerdos que uno los tiene. ¿Sabe dónde va esta ruana? Al archivo donde yo tengo todos los recuerdos. Allí va, pero no la archivo, sino que la tengo allí para que no se me acabe. Si yo la sigo cargando, se me va a acabar. Entonces yo quiero que mi ruana quede allí. ¿Ya? Muchas gracias. Bueno, entonces, gracias. Oiga, yo veo más gente ahora que ahora un año o dos años. Qué bacano, yo los voy a aplaudir a ustedes.

culpables que no podrá. Gracias. Y saludos para los que están en la parte posterior. Levanten la manito a ver. ¡Eso! Ahora sí veo que están vivos. Eso. Me gusta, me gusta, me gusta. Ustedes saben que... ¿Cómo están escuchando la señal? ¿Bien todo para allá? ¡Excelente! Ok. Esto dice así.

¡Ya, gracias! ¿Qué pasó con los de allá? ¿Qué pasó? ¿Qué pasó con los de allá que no responden? A ver, levanten las manitos todos los de allá. ¡Eso! Quiero ver los que están vivos. ¡Caramba! Esto es para toditos ustedes, para toditos. ¿Oyeron? Mis respetos para todos, porque soy una persona que respeto mucho a mi gente. Los respeto y los quiero a todos. Hasta el último que esté en la cola también lo adoro. ¿Oyeron? Ok, tranquilito, no te me molestes, que eso suena. Ale. Mamá vieja, con todo cariño.

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de mí. Muchas gracias. Gracias. Dame un segundo, no vas a empezar. Mire, quiero que todos me acompañen a darle un aplauso bien fuerte al señor alcalde municipal que nos ha dado la oportunidad de estar acá. Bien fuerte todos, todos, todos, todos. Muchas gracias. Y un feliz cumpleaños para Marina también. Amigos y queridas damas, esto ya se ha terminado. ¿No? Por ti. ¡No! Esto apenas comienza.

Muchas gracias. Gracias. Ay, ay. Mi querida gente. Sí.

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Mis disculpas para todas las damas. Es que te dije muy fuerte. Discúlpeme. Discúlpeme todas, pero así se hizo. Ok. Bueno. Ustedes saben, espérate, Antonio. Ustedes saben esta que dice. Escuchen bien. Esto dice: yo vendo un mozo. ¿Quién? Y se la sabe. Hola. Uy. Yo sé que todos me van a acompañar. Todos. ¿Cierto? Sí. Levanten la manito a los que me van a acompañar. Eso es que me gusta escucharlos. Ok.

Muchas gracias. Gracias. Qué bonito que me acompañen a cantar. Oye, me gusta. Me gusta que canten todos, me gusta. Casi se escucha más fuerte. Bueno, ok, please. Oigan. Suénalo pues.

¿Qué hacemos con el mamá? Los que tengan la mamacita linda, viva, quiéranla mucho. Quiéranla mucho. Porque cuando ya se nos va, hay nada que hacer. ¿Oyeron? Muchas gracias por estarme acompañando a cantar. Muchas gracias. Y me gusta, eso me gusta. Que ustedes pasen también contentos.

A ver, vamos a ver cómo estamos. Please, please. Vamos a ver cómo estamos. Levanten la mano los que esto se quieran que se acabe ya. No me hagan quedar mal. Qué pena el alcalde. Levanten la mano los que quieran que no se acabe ya. Ustedes me montaron en la grande. Oiga, ¿ustedes quieren otra? ¿Otras dos o otras tres? ¡Que sigan! ¿Sí están contentos? ¡Excelente! Voy a decirles cuántas les voy a llevar. 7 canciones más. Pero me gusta verlos con las manitos arriba, es que así. ¡Eso! Hoy queremos, nuevamente los tenemos en Entre Ríos y volvieron porque esta gente los ha pedido y es darle gusto a la gente y al folclore entrerrieño. Ustedes con esa música tan bonita que a todos nos han hecho llorar, a recordar nuestros padres. Y hoy quise no entregarle yo la placa, que se la entregue mi mamá, que es uno de los fanáticos. Que se la entregue mi mamá. Aquí con esto también, hoy cuando ellos llegaron les entregamos la ruana insignia de Somos Campo, el programa que tenemos en el campo, y es uno de los detalles bonitos para que se acuerden de Entre Ríos. Esta ruana es la que tenemos hoy en los programas que estamos haciendo en las veredas, estamos yendo a todas las veredas y siempre hemos dicho, sin campo no hay ciudad. Entonces este es el lema de nosotros, porque gracias al campo, Entre Ríos tiene este desarrollo y podemos traer estos eventos. ¡Un fuerte aplauso! Y quiero hacer una cosa. Vamos a alzar todas las manos para que nos tomemos una botica con ellos y la ruana insignia de Entre Ríos.

0: Vamos a levantar las manitos todos, a ver. Muy bien, ¿cierto? Oiga, y que se sigan entonces las fiestas con los Visconti de Colombia. A ver, una histeria para los Visconti.
1: Muchas gracias, gracias. Quiero contarles algo. Cuando a uno le dan un detalle o una placa, es porque... ¿Por qué? Porque sabe uno que está haciendo las cosas bien. Es un reconocimiento. Muchas gracias también porque ustedes están aquí. Gracias. Mi hermano y yo y nuestros compañeros les agradecemos en el alma que ustedes estén acá. Muchas gracias. Los queremos mucho a todos. Mañana estaremos en Cali haciendo esta misma función. Claro que sí. Claro que sí. Oigan.

Vamos a, ustedes me van a disculpar. Una disculpita les voy a pedir. Disculpita. Hay una canción que vamos a entregar para una persona que ya desapareció de este mundo, pero yo no me niego a lo que me solicitan, porque yo también, mi madre también desapareció de este mundo. Y bendito Dios. Señor, vamos a entregar esta canción para esa señora que está en el cielo. Esto dice...

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Muchas gracias.

Gracias. Eso, así está bien. Oigan, escúchame lo que les voy a decir. ¿Se dan cuenta que nos estamos poniendo de acuerdo todos? Qué bonito esa cuestión. ¿Ah? Eso es muy bonito. Que ustedes estén conectados con nosotros. Y así se pasa todo tan lindo. Bueno, quiero, excuse me, please, quiero saludar a Rodrigo, el párroco. Quiero saludarlo y ¿cuál? Y esta canción va para el sacerdote. Esto dice, Zamba para olvidar.

Muchas gracias, mamacita. Bueno, ese aplauso debe ser más nutrido, a ver, más fuerte. Eso. La saben todos. Levanten la mano los que la saben. Entonces es un compromiso, vamos a cantarla todos.

Muchas gracias. Ve, miren ustedes. A mí se me olvidó la cuenta de cuántas le había dicho que le iba a cantar más. No. Yo dije eso. Es que la memoria a mí me da, mejor dicho. Qué cuestión tan brava es la memoria, ¿cierto? ¿Ah? Entonces faltan ¿cuántas? ¿Faltan cuánto? Ocho. Ocho tramposos, ocho faltan. Bueno pues, sin hacer trampa. Dale pues. Estoy muy contento con ustedes, con todos ustedes, estoy contento.

Muchas gracias. Gracias. ¿Cuántas faltan? Qué tramposo, Sola. Dale. Ay. Dale. No. Yo sé que usted sí es correcta. ¿Cuántas faltan?

Gracias. Muchas gracias. En tres canciones, qué dolor para mí decirles a todos. ¿Saben hasta dónde me toca ir? Hasta Cali. Y eso me toca coger ahí camino. Tres canciones más con mucho cariño. Oiga, ¿se saben esta que dice? Pero por Dios. ¿Sí? Bueno, listo pues.

Gracias. Gracias. ¿Quién es el que lleva la cuenta?

noches. Les quiero comentar algo. Mi hermano y yo y nuestros compañeros nos sentimos muy orgullosos de estar al frente de ustedes. Totalmente que vamos a pasar una hora pasadita. Una hora pasadita vamos a estar con ustedes, agradeciéndoles mucho la estadía acá. ¿Me vieron? Muchas gracias. Dios los bendiga a todos. Y esto dice: Estas ruanas, nos las obsequiaron acá. Y estamos tan contentos con ella que yo dije, voy a salir con mi ruana. Mi hermano también, no sé por qué la colgó, pero hay que salir y hay que dar gracias con lo que le obsequian a uno. Y para mí los obsequios valen mucho. Aquí la tengo. Muchas gracias. Todo el paisaje divino acá en

cantar. Esa canción, esa estrofa, se la sacamos a todos ustedes, a este pueblo querido, porque en realidad su público es muy querido. Hace un año, si no estoy perdido, estuvimos acá también. Un año o dos años, a ver, dos años, bueno, dos años. Y nos fuimos nosotros muy felices y acá estamos con ustedes de nuevo. Muchas gracias.

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Muchas gracias, gracias. Veo que se las saben todas.

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Muchas gracias, gracias. Se las saben toditas. Todas, todas. A ver, levanten la mano los que saben las canciones. Ay, Dios Santísimo. Ay, ay, ay. Todos. Y eso nos encanta a nosotros. Nos encanta que ustedes canten también con nosotros. Ya sabemos cómo amar.

Muchas gracias, gracias, gracias. Dame un segundito. Yo quiero dar las gracias a una niña que fue tan amable y a la administración que nos han obsequiado y arruana cada uno. Estos son recuerdos inolvidables. Son unas ruanas, pero son recuerdos que uno los tiene. ¿Sabe dónde va esta ruana? Al archivo donde yo tengo todos los recuerdos. Allí va, pero no la archivo, sino que la tengo allí para que no se me acabe. Si yo la sigo cargando, se me va a acabar. Entonces yo quiero que mi ruana quede allí. ¿Ya? Muchas gracias. Bueno, entonces, gracias. Oigan, yo veo más gente ahora que ahora un año, o dos años. Qué bacano, yo los voy a aplaudir a ustedes.

es Etopora. Gracias. Mis saludos para los que están en la parte posterior. Levanten la manito a ver. ¡Eso! Ahora sí veo que están vivos. Eso. Me gusta, me gusta, me gusta. Ustedes saben que... ¿Cómo están escuchando la señal? ¿Bien todo para allá? ¡Excelente! Ok. Esto dice así.

¡Ya, gracias! ¿Qué pasó con los de allá? ¿Qué pasó? ¿Qué pasó con los de allá que no responden? A ver, levanten las manitos todos los de allá. ¡Eso! Quiero ver los que están vivos. ¡Caramba! Esto es para toditos ustedes, para toditos. ¿Oyeron? Mis respetos para todos, porque soy una persona que respeto mucho a mi gente. Los respeto y los quiero a todos. Hasta el último que esté en la cola también lo adoro. ¿Oyeron? Ok, tranquilito, no te me molestes, que eso suena. Ale. Mamá vieja con todo cariño.

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Muchas gracias. Gracias. Dame un segundo, no vas a empezar. Mire, quiero que todos me acompañen a darle un aplauso bien fuerte al señor alcalde municipal que nos ha dado la oportunidad de estar acá. Bien fuerte todos, todos, todos, todos.

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Muchas gracias. Gracias. Ay, ay. Mi querida gente. Sí.

Mis disculpas para todas las damas. Es que este disco es muy fuerte. Discúlpeme. Discúlpeme todas, pero así se hizo. Ok. Bueno. Ustedes saben, espérate, Antonio. Ustedes saben esta que dice. Escuchen bien. Esto dice: yo vendo un mozo. ¿Quién? Lord. Y se la sabe. Hola. Uy. Yo sé que todos me van a acompañar. Todos. ¿Cierto? Sí. Levanten la manito a los que me van a acompañar. Eso es que me gusta escucharlos. Ok.

Muchas gracias. Gracias. Qué bonito que me acompañen a cantar. Oye, me gusta. Me gusta que canten todos, me gusta. Casi se escucha más fuerte. Bueno, ok, please. Oigan. Suénalo pues.

Los que tengan la mamacita linda, viva, quiéranla mucho. Quiéranla mucho. Porque cuando ya se nos va, hay nada que hacer. ¿Oyeron? Muchas gracias por estarme acompañando a cantar. Muchas gracias. Y me gusta, eso me gusta. Que ustedes pasen también contentos.

A ver, vamos a ver cómo estamos. Please, please. Vamos a ver cómo estamos. Levanten la mano los que esto se quieran que se acabe ya. No me hagan quedar mal. Qué pena del alcalde. Levanten la mano los que quieran que no se acabe ya. Ustedes me montaron en la grande. Oiga, ¿ustedes quieren otra? ¿Otras dos o otras tres? ¡Que sigan! ¿Sí están contentos? ¡Excelente! Voy a decirles cuántas les voy a llevar. 7 canciones más. Pero me gusta verlos con las manitos arriba, es que así. ¡Eso! Hoy queremos, nuevamente los tenemos en Entre Ríos y volvieron porque esta gente los ha pedido y es darle gusto a la gente y al folclore entrerrieño. Ustedes con esa música tan bonita que a todos nos han hecho llorar, a recordar nuestros padres. Y hoy quise no entregarle yo la placa, que se la entregue mi mamá, que es uno de los fanáticos. Que se la entregue mi mamá. Aquí con esto también, hoy cuando ellos llegaron les entregamos la ruana insignia de Somos Campo, el programa que tenemos en el campo, y es uno de los detalles bonitos para que se acuerden de Entre Ríos. Esta ruana es la que tenemos hoy en los programas que estamos haciendo en las veredas, estamos yendo a todas las veredas y siempre hemos dicho, sin campo no hay ciudad. Entonces este es el lema de nosotros, porque gracias al campo, Entre Ríos tiene este desarrollo y podemos traer estos eventos. ¡Un fuerte aplauso! Y quiero hacer una cosa, vamos a alzar todas las manos para que nos tomemos una fotico con ellos y la ruana insignia de Entre Ríos.

gracias también porque ustedes están aquí. Gracias. Mi hermano y yo y nuestros compañeros les agradecemos en el alma que ustedes estén acá. Muchas gracias. Los queremos mucho a todos. Mañana estaremos en Cali haciendo esta misma función. Claro que sí. Claro que sí. Oiga. Mire.

Vamos a, ustedes me van a disculpar. Una disculpita les voy a pedir. Disculpita. Hay una canción que vamos a entregar para una persona que ya desapareció de este mundo, pero yo no me niego a lo que me solicitan, porque yo también, mi madre también desapareció de este mundo. Y bendito Dios. Señor, ¿le? Vamos a entregar esta canción para esa señora que está en el cielo. Esto dice...

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Muchas gracias.

Querido, vamos con la otra. ¡Eso! Ahora a mí me toca aplaudirlos a ustedes. Yo los voy

Gracias. Eso, así está bien. Oigan, escúchame lo que les voy a decir. ¿Se dan cuenta que nos estamos poniendo de acuerdo todos? Qué bonito esa cuestión. Eso es muy bonito. Que ustedes estén conectados con nosotros. Y así se pasa todo tan lindo. Bueno, quiero, excuse me, please. Quiero saludar a Rodrigo, el párroco. Quiero saludarlo. Y ¿cuál? Y esta canción va para el sacerdote. Esto dice: Zamba para olvidar.

Bueno, ese aplauso debe ser más nutrido, a ver, más fuerte. ¡Eso! La saben todos. Levanten la mano los que la saben. Entonces es un compromiso, vamos a cantarla todos.

Muchas gracias. Ve, miren ustedes. A mí se me olvidó la cuenta de cuántas le había dicho que le iba a cantar. No. Yo dije eso. Es que la memoria a mí me da, mejor dicho. Qué cuestión tan brava es la memoria, ¿cierto? ¿Ah? Entonces faltan ¿cuántas? ¿Faltan cuánto? Ocho. Ocho, tramposos, ocho faltan. Ocho faltan. Bueno, pues, sin hacer trampa. Dale, pues. Estoy muy contento con ustedes, con todos ustedes, estoy contento.

¿Dónde andará? Muchas gracias. Gracias. ¿Cuántas faltan? Qué tramposo, Sola. Ale. Dale. No. Yo sé que usted sí es correcta. ¿Cuántas faltan?

Gracias. Muchas gracias. En tres canciones, qué dolor para mí decirles a todos. Saben hasta dónde me toca ir, hasta Cali, y eso me toca coger ahí camino. Y tres canciones más con mucho cariño. Oigan, ¿se saben esta que dice? Pero por Dios. ¿Sí? Bueno, listo pues.

Muchas gracias, gracias. Se las saben toditas. Todas, todas. A ver, levanten la mano los que saben las canciones. Ay, Dios Santísimo. Ay, ay, ay. Todos. Y eso nos encanta a nosotros. Nos encanta que ustedes canten también con nosotros. Ya sabemos cómo amar.

0: Manhattan, toda...
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0: Mándalo.

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Gracias. Mis saludos para los que están en la parte posterior. Levanten la manito a ver. ¡Eso! Ahora sí veo que están vivos. ¡Eso! Me gusta, me gusta, me gusta. Ustedes saben que... ¿Cómo están escuchando la señal? ¿Bien todo para allá? ¡Excelente! Ok. Esto dice así.

¡Muchas gracias! ¿Qué pasó con los de allá? ¿Qué pasó? ¿Qué pasó con los de allá que no responden? A ver, levanten las manitos todos los de allá. ¡Eso! Quiero ver los que están vivos. ¡Caramba! Esto es para toditos ustedes, para toditos. ¿Oyeron? Mis respetos para todos, porque soy una persona que respeto mucho a mi gente. Los respeto y los quiero a todos. Hasta el último que esté en la cola también lo adoro. ¿Oyeron? Ok, tranquilito, no te me molestes, que eso suena. Ale. Mamá vieja, con todo cariño.

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de mí. Muchas gracias. Gracias. Dame un segundo, no vas a empezar. Mire, quiero que todos me acompañen a darle un aplauso bien fuerte al señor alcalde municipal que nos ha dado la oportunidad de estar acá. Bien fuerte todos, todos, todos, todos. Muchas gracias. Y un feliz cumpleaños para Marina también. Bueno, amigos y queridas damas, esto ya se ha terminado. ¿No? Por ti. ¡No! Esto apenas comienza.

Muchas gracias. Gracias. Ay, ay. Mi querida gente. Sí.

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Mis disculpas para todas las damas. Es que este disco es muy fuerte. Discúlpeme. Discúlpeme todas, pero así se hizo. Ok. Bueno. Ustedes saben, espérate, Antonio. Ustedes saben esta que dice. Escuchen bien. Esto dice.

0: se la sabe.
1: Hola.
0: Uy. Yo sé que todos me van a acompañar. Todos, todos. ¿Cierto? Sí. Levanten la manito a los que me van a acompañar. Los que me van a acompañar. Eso, es que me gusta escucharlos. Ok.

Muchas gracias. Gracias. Qué bonito que me acompañen a cantar. Oye, me gusta. Me gusta que canten todos, me gusta. Casi se escucha más fuerte. Bueno, ok, please. Oigan. Suénalo pues.

Los que tengan la mamacita linda, viva, quiéranla mucho. Quiéranla mucho. Porque cuando ya se nos va, hay nada que hacer. ¿Ayer? Muchas gracias por estarme acompañando a cantar. Muchas gracias. Y me gusta, eso me gusta. Que ustedes pasen también contentos.

Vamos a ver cómo estamos. Please, please. Vamos a ver cómo estamos. Levanten la mano los que estos quieran que se acabe ya. No me hagan quedar mal. Qué pena el alcalde. Levanten la mano los que quieran que no se acabe ya. Ustedes me montaron en la grande. Oiga, ¿ustedes quieren otra? ¿Otras dos o otras tres? ¡Que sigan! ¿Sí están contentos? ¡Excelente! Voy a decirles cuántas les voy a llevar. 7 canciones más. Pero me gusta verlos con las manitos arriba, es que así. ¡Eso! Hoy queremos, nuevamente los tenemos en Entre Ríos y volvieron porque esta gente los ha pedido y es darle gusto a la gente y al folclore entrerrieño. Ustedes con esa música tan bonita que a todos nos han hecho llorar, a recordar nuestros padres. Y hoy quise no entregarle yo la placa, que se la entregue mi mamá, que es uno de los fanáticos. Que se la entregue mi mamá. Aquí con esto también, hoy cuando ellos llegaron les entregamos la ruana insignia de Somos Campo, el programa que tenemos en el campo, y es uno de los detalles bonitos para que se acuerden de Entre Ríos. Esta ruana es la que tenemos hoy en los programas que estamos haciendo en las veredas. Estamos yendo a todas las veredas y siempre hemos dicho

Sin campo no hay ciudad. Entonces este es el lema de nosotros, porque gracias al campo Entre Ríos tiene este desarrollo y podemos traer estos eventos. Un fuerte aplauso. Y quiero hacer una cosa. Vamos a alzar todas las manos para que nos tomemos una fotico con ellos y la Ruana insignia de Entre Ríos.

0: Vamos a levantar las manitos todos, a ver. Muy bien, ¿cierto? Oiga, y que se sigan entonces las fiestas con los Visconti de Colombia. A ver, una histeria para los Visconti.
1: Muchas gracias, gracias. Quiero contarles algo. Cuando a uno le dan un detalle o una placa, es porque... ¿Por qué? Porque sabe uno que está haciendo las cosas bien. Es un reconocimiento. Muchas gracias también porque ustedes están aquí. Gracias. Mi hermano y yo y nuestros compañeros les agradecemos en el alma que ustedes estén acá. Muchas gracias. Los queremos mucho a todos. Mañana estaremos en Cali haciendo esta misma función. Claro que sí. Claro que sí. Oigan.

Vamos a, ustedes me van a disculpar. Una disculpita les voy a pedir. Disculpita. Hay una canción que vamos a entregar para una persona que ya desapareció de este mundo, pero yo no me niego a lo que me solicitan, porque yo también, mi madre también desapareció de este mundo. Y bendito Dios. Señor, ¿le? Vamos a entregar esta canción para esa señora que está en el cielo. Esto dice...

vamos con la otra. ¡Eso! Ahora a mí me toca aplaudirlos a ustedes. Yo lo

¡Gracias! ¡Eso! ¡Así está bien! Oiga, no, escúcheme lo que le voy a decir. ¿Se dan cuenta que nos estamos poniendo de acuerdo todos? ¡Qué bonito esa cuestión! ¿Ah? Eso es muy bonito. Que ustedes estén conectados con nosotros. Y así se pasa todo tan lindo. Bueno, quiero, excuse me, please, quiero saludar a Rodrigo, el párroco. Quiero saludarlo y, ¿cuál? Y esta canción va para el sacerdote. Esto dice, Zamba para olvidar.

Ese aplauso debe ser más nutrido. Más nutrido, a ver, más fuerte. ¡Eso! ¿La saben? ¿La saben todos? Levanten la mano los que la saben. Entonces es un compromiso, vamos a cantarla todos.

Muchas gracias. Ve, miren ustedes. A mí se me olvidó la cuenta de cuántas le había dicho que le iba a cantar. Bueno. No. Yo dije eso. Es que la memoria a mí me da, mejor dicho. Qué cuestión tan brava es la memoria, ¿cierto? ¿Ah? Entonces faltan cuántas. ¿Faltan cuánto? Ocho. Ocho, tramposos, ocho faltan. Bueno, pues, sin hacer trampa. Dale, pues. Estoy muy contento con ustedes, con todos ustedes, estoy contento.

0: saben, la saben todos, ¿cierto que la saben? Entonces a cantar como un berriendo también.
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Muchas gracias. Gracias. ¿Cuántas faltan? Qué tramposo, sola. Dale. Ay. Dale. No. Yo sé que usted sí es correcta. ¿Cuántas faltan?

この口よ。Gracias. Muchas gracias. En excuse me. En tres canciones. Qué dolor para mí decirles a todos. ¿Saben hasta dónde me toca ir? Hasta Cali. Y eso me toca coger ahí camino. Y tres canciones más con mucho cariño. Oigan, ¿se saben esta que dice? Ven, no, por Dios. ¿Sí? Bueno, listo pues.

Gracias. Gracias. ¿Quién es el que lleva la cuenta?

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Buenas noches. Todos con la manito arriba. Buenas noches. ¡Eso! Les quiero comentar algo. Mi hermano y yo y nuestros compañeros nos sentimos muy orgullosos de estar al frente de ustedes. Totalmente que vamos a pasar una hora pasadita. Una hora pasadita vamos a estar con ustedes, agradeciéndoles mucho la estadía acá. ¿Oyeron? Muchas gracias, Dios los bendiga a todos. Y esto dice: estas ruanas son los obsequiados.

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0: las 4 y 5 minutos.
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0: Gente linda, buenos días, son las 5 de la mañana, 9 minutos, feliz domingo, feliz despertar para todos, ya 7 de junio 2026. Buenos días, dando gracias al Todopoderoso por darnos el don de la vida. A Él le encomendamos siempre nuestras labores para que nos ilumine, nos acompañe, nos guíe y siempre esté a nuestro lado. Gracias, gracias a Dios, hoy es domingo. Buenos días, bienvenidos a recorrer este mundo maravilloso de Colombia, sus paisajes, sus costumbres, su gente, a través de esta música bonita, esta música que siempre identifica nuestro folclor colombiano. Paisaje Estéreo 104.4 y www.paisajestereo.com. Luis Gonzaga Ochoa está live.
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0: son las 5 de la mañana, 16 minutos. Ya son las 5 de la mañana, 16 minutos. Estamos a esta hora presentando lo más selecto de nuestra música colombiana. 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
0: Salió con mucha fuerza esas loterías, hombre. Claro que sí, con mucho gusto. Atención, Lotería de Boyacá ganó 5588. 5588 Boyacá. Lotería del Cauca, 3654. 3654 Lotería del Cauca. Astroluna, 1281. 1281 Signo Libra, Astroluna. Caribeña, 9593. 9593 Caribeña. Chontico, 4716. 4716 Chontico. Play4, 9542. 9542 Play4. El CAS, 712, 712 el CAS. Más resultados a esta hora. Cafeterito, 6115, 6115 Cafeterito. Paisita, 0680, 0680 Paisita. Antioqueñita, 7519, 7519 Antioqueñita. Astrosol, 6739, 6739 Astrosol. Signo Virgo, oiga, ese Virgo sí cae. Dorado ganó 95.79, 95.79 Dorado. Y sí que ganó el 95 en esta oportunidad, vea, en tres loterías ganó el 95. Y Ave María, hombre, qué casualidad, ¿no? Les traigo también el resultado del baloto que jugó anoche. Atención, el baloto ganó 0.5, 15, 19, 28, 32. La Superbalota ganó 0-1. La Revancha ganó 0-7. 11, 25, 32, 36. La Superbalota ganó 0-8. Y aquí está el acumulado del baloto: 41.600 millones de pesos. 41.600 millones de pesos. Es el nuevo acumulado de el baloto. Y la revancha tiene un acumulado de 4.800 millones de pesos. 4.800 millones de pesos. 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

Son las 5 de la mañana, 34 minutos. Buenos días. Hoy es 7 ya de junio de 2026. Vamos a ver qué dice por acá. Es el día número 158 de este año. Faltan 207 días para que termine el 2026. Estamos en la semana 23 del año. Faltan 23 días para que termine junio. Es el primer domingo del mes. Mañana es festivo. Mañana 8 de junio es festivo por el día de Corpus Christi, el cuerpo de Cristo, celebración católica. Hoy es el día del campesino, se celebra el primer domingo de junio, el día del campesino. Oiga, el primer domingo de junio se celebra el día del campesino. Saludo a todos nuestros campesinos que nos escuchan en cualquier parte del mundo. Los campesinos son la razón de ser de cualquier país. Y Colombia es un país de mucha actividad campesina.

0: 5 de la mañana, 41 minutos. Son las 5 de la mañana, 41 minutos. Paisaje Estéreo está presentando Paisaje Colombiano. 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Son las 5 de la mañana, 42 minutos. Ya son las 5 de la mañana, 42 minutos, presentándoles Paisaje Colombiano.
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Las 5 de la mañana, 53 minutos. Son las 5 de la mañana, 53 minutos. Buenos días. Feliz despertar para todos. Ánimo, mi gente. Saludo cordial para los conductores, para los amigos comerciantes, los que nos amplifican ahí en sus negocios. Que Dios les ayude hoy, que les multiplique sus ventas hoy. Son las 5 de la mañana, 53.

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0: Muy buenos días, son las 6 de la mañana, 5 minutos, son las 6 de la mañana, 5 minutos. Paisaje Estéreo 104.4 al aire con la buena música colombiana, nuestro folclore. En esta mañana de domingo frío, ha llovido mucho en las últimas horas acá en Entre Ríos. Aquí, por supuesto, seguimos llevándoles a ustedes lo más selecto de la música colombiana, la música de nuestro folclore. 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Son las 6 de la mañana, 6 minutos. Son las 6 de la mañana, 6 minutos. 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

0: Ya son las 6 de la mañana, 12 minutos. Son las 6 de la mañana, 12 minutos. Vamos a recordar loterías jugadas en la noche anterior. Aquí están los resultados. Boyacá ganó 55-88, 55-88. Boyacá. Cauca 36-54, 36-54. Cauca. Astro Luna 12-81, signo Libra. 12-81, Astro Luna, signo Libra. Caribeña 95-93, 95-93. Chontico 47-16, 47-16. Chontico. Playfor 95-42, 95-42. Playfor, el CAS 712, 712, el CAS de Miami. Paisita 0680, 0680. Paisita Antioqueñita 7519, 7519 Antioqueñita. Cafeterito 6115, 6115 Cafeterito. Astrosol 6739, 6739. Astrosol signo Virgo. Dorado 9579, 9579 Dorado. El Baloto 05 15 19 28 32. La Superbaluta ganó 01. Tiene un acumulado de 41.600 millones de pesos. La Revancha ganó 07 11 25 32 36. Superbaluta 08. Tiene un acumulado de 4.800 millones de pesos. El Baloto juega mañana. Son las 6:14 minutos.
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Son las 6 de la mañana, 36 minutos. Son las 6 de la mañana, 36 minutos. 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Son las 6 de la mañana, 36 minutos. Son las 6 de la mañana, 36 minutos. 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
1: Seis de la mañana, 50 minutos, 10 para las 7, ¿no? 10 minutos para que sean las 7 de la mañana.

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0: Mira, ¿cómo es la cosa del fenómeno del niño? ¡Ave María! ¡Qué llovedera! ¡Dios mío! ¡Buenos días! ¿Cómo vamos? 7 de la mañana, 3 minutos. Domingo sabroso, domingo sensacional. Domingo 7 de junio 2026. Estamos al aire con Paisaje Estéreo 104.4. Arrancamos Aires del Campo. Está comodito. Oye, ¿cómo vamos, pues? ¿Cómo amanece nuestra gente?
1: Ay, no, con este frío no le provoca uno y no estar entrepiernado.
0: Apenas es cierto, entrepiernada o entrepiernao.
1: En el norte.
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0: 7 de la mañana, 6 minutos. Son las 7 de la mañana, 6 minutos. Buenos días, doña Dilma Soto.
1: Luis, muy buenos días. ¿Cómo amaneció?
0: Muy bien, muy bien.
1: Mucho frío, mucha llovedera.
0: Mucho frío, bastante frío.
1: Hablas con Dilma para que el tesorero, para que me haga el favor y me coloque el relicario Luz Perdida. Muchísimas gracias.

Intencional. Siete de la mañana, 12 minutos. 7:12. Hoy juega Colombia amistoso. Hoy Colombia a las 6 de la tarde. Colombia, Jordania, 6 de la tarde. Es el último amistoso ya para iniciar el Mundial de Fútbol. Hay que recordar que Colombia está en el grupo K. El Mundial de Fútbol que se estará realizando en 3 países: México, Estados Unidos y Canadá, en esta Copa del Mundo 2026.

0: 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Darío Gómez Zapata, 7 de la mañana, 21 minutos. Muy buenos días. Canta estar con ustedes en este domingo. Vea, por fin va a salir el sol. Vea, por fin. ¡Qué llovedera! Pero muy bueno. Todo eso le hace falta a la tierra, la lluvia, el sol, todo, todo. Gracias al Creador. Son las 7 de la mañana, 21 minutos. Loterías jugadas anoche. Atención. Boyacá ganó 55-88. 55-88 Boyacá. Cauca, 36-54. 36-54 Cauca. Astroluna, 12-81. 12-81 Astroluna, signo Libra. Caribeña 95-93, Caribeña 95-93, Chontico 47-16, 47-16, Chontico, Playfor 95-42, 95-42, Playfor, el CAS, 7-12, 7-12 el CAS, Paisita 0680, 0680 Paisita, Cafeterito 61-15, 61-15 Cafeterito. Antioqueñita 75-19, 75-19 Antioqueñita. Dorado 95-79, 95-79 Dorado. Astrosol 67-39, 67-39 Astrosol, signo Virgo. 7-22, el Balotugo anoche ganó 0-5-15, 19-28-32. La Superbalota ganó 0-1, tiene un acumulado de 41.600 millones de pesos. La revancha 0711 25 32 36. La Superbalota 08 tienen un acumulado de 4.800 millones de pesos. Son las 7 de la mañana 23.
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Leo, mi peor fracaso. 7:37 minutos. 7:37 de la mañana. 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Joven soltero se ofrece para trabajar en sala de ordeño, en vacío. 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Son las 7 de la mañana, 39.

0: arrepentirá.
1: No se arrepentirá, son las 7. A ver, ¿cómo es la cosa? La señora me
2: dice. Deja de ser amarrado, decime la hora, pues.
1: Bueno, hágale que sigue. 7:45, 7:45, se volteó la moneda.
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2: 7:51 minutos. Son las 7:51 minutos. Estamos presentando Aires del Campo.

0: Para saludar a Samay Monsalve en la vereda del Porvenir, desearle un feliz cumpleaños. Dice que la queremos mucho, que Dios la siga protegiendo en cada camino, en cada paso que dé, y que le permita cumplir muchísimos años más. La saludan sus papás y su hermanita Guadalupe. Que tenga un feliz día. Felicitaciones a Samay. Que cumpla muchos años más de vida. Desde Paisaje Estéreo 104.4 FM, le deseamos un feliz cumpleaños, que el Altísimo le colme de muchas bendiciones.
1: ¡Feliz cumpleaños! ¡Eso! ¡Chao!
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Buenos días, son las 8 de la mañana, 8 minutos. José Alfredo Jiménez, nuestro invitado hoy en el especial del domingo, 7 de junio 2026. Luis Gonzaga les acompaña. José Alfredo Jiménez Sandoval nació en Dolores Hidalgo, Guanajuato, un 19 de enero del año 1926, Ciudad México. Falleció en la Ciudad México un 23 de noviembre de 1973, muy joven, de 47 años, conocido también como el rey de la canción ranchera o simplemente el rey, actor y cantautor mexicano, temas representativos musicales de la música ranchera y el mariachi. José Alfredo Jiménez, nuestro invitado de hoy en Paisaje Estéreo, te solté la rienda, me equivoqué.

0: José Alfredo Jiménez, nuestro invitado hoy en el especial del domingo, 8 de la mañana, 15 minutos, hijo de Agustín Jiménez Tristán y de Carmen Sandoval Rocha. Hay que recordar entonces que a los 11 años se fue para la Ciudad de México, donde desde adolescente empezó a componer sus primeras canciones. Su madre abrió una pequeña tienda que no prosperó, por lo que José Alfredo tuvo que contribuir a la economía familiar y desempeñó múltiples oficios, entre ellos el de camarero. Fue además jugador de fútbol, participó en los equipos Oviedo y Marte de la primera división del fútbol mexicano en la posición de portero, llegando a coincidir con un compañero del equipo de Antonio La Tota Carvajal. Más tarde fue miembro de un grupo llamado Los Rebeldes. Vea, no sabía que José Alfredo Jiménez fue portero. Para que vea, son las 8 de la mañana, 16.
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0: José Alfredo Jiménez, tú y las nubes, no te comprendes.

José Alfredo Jiménez, nuestro invitado, 8 de la mañana, 22 minutos en Paisaje Estéreo, son las 8 de la mañana, 22 minutos. Seguimos hablando de José Alfredo Jiménez. En el restaurante donde trabajaba La Sirena, era frecuentado por Andrés Huesca, quien escuchó algunos de los temas del entonces joven cantautor, entre los que se destaca Cuando el Destino, canción en la que José Alfredo Jiménez tenía mucha fe, y Yo. Huesca decida grabar una última inmediatamente, decide grabar esta última, y a raíz de ahí cantó en 1948 por primera vez en la emisora de radio XEXAM, y meses después en la XEWAM, en la que se catapultó a la fama. José Alfredo Jiménez, esa canción, Yo, ¿no? Es una de las canciones con corta, el título corto, Yo, de José Alfredo Jiménez. Buenos días, 8 de la mañana, 23 minutos, son las 8 de la mañana, 23 minutos.

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0: José Alfredo Jiménez, nuestro invitado, 8 de la mañana, 34 minutos. Seguimos hablando de su historia. Le regaló a su novia Paloma Galvez la canción Paloma Querida y ella buscó a Jorge Negrete, quien era el máximo intérprete de la canción mexicana en ese momento, para que la cantara. Jorge Negrete quedó maravillado con la letra y grabó un disco con canciones de José Alfredo Jiménez, siendo un éxito arrollador para ambos. Se casó con Paloma Galvez, con quien tuvo dos hijos, José Alfredo y Paloma. Posteriormente, en la relación que sostuvo con Mari Medel, tuvieron cuatro hijos: Guadalupe, José Antonio, Marta y José Alfredo. Entre las casi 300 canciones que llegó a grabar y a componer a lo largo de su vida, se encuentran corridos, huapangos y música ranchera, El Rey, La Media Vuelta, El Jinete y Si Nos Dejan, siendo parte de sus éxitos. José Alfredo Jiménez convivió en sus últimos años de vida con la entonces joven cantante mexicana Alicia Juárez, a quien conoció en 1966 cuando ella tenía 17 años y con la que se casó en 1970. Con ella grabó un álbum en 1972. En el 2017, el mismo año en que murió, Alicia publicó el libro Cuando Viví Contigo, en el que habla de los años compartidos con el compositor. Son las 8 de la mañana, 35. José Alfredo Jiménez, nuestro invitado.
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0: Uno de sus grandes éxitos, El Rey.

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José Alfredo Jiménez, nuestro invitado, 8 de la mañana, 40 minutos, 8:40. Recordamos loterías. Jugadas anoche, atención, Boyacá ganó 55-88, 55-88, Boyacá. Cauca 36-54, 36-54, Cauca. Astroluna 12-81, 12-81, Astroluna, signo Libra. Caribeña 95-93, 95-93, Caribeña. Chontico 47-16, 47-16, Chontico. Playfor 95-42, 95-42, Playfor. El K 712, 712, K Street de Miami. Cafeterito 61-15, 61-15, Cafeterito. Paisita 0680, Paisita. Antioqueñita 7519, 7519, Antioqueñita. Astrosol 6739, 6739, Astrosol. Signo Virgo. Y Dorado ganó 9579, 9579, Dorado. El Baloto también jugó anoche. Ve, aquí le tengo los resultados. 0515. 19, 28, 32. La Superbalota ganó 0-1. Tiene un acumulado de 41.600 millones de pesos. La revancha ganó 0-7, 11, 25, 32 y 36. La Superbalota 0-8. Y tiene un acumulado de 4.800 millones de pesos. Vamos a traerles más canciones con José Alfredo Jiménez, el jinete.

Ay, María, canta muy bueno José Alfredo Jiménez. Amanecí en tus brazos. Son las 8 de la mañana, 47 minutos. Lucía Gil, buenos días. Saludo cordial para ti, para toda su familia. Allá en la vereda La Muñoz. Ella la que se fue.

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0: Buenos días, son las 9 de la mañana, 6 minutos, son las 9 de la mañana, 6 minutos. Bienvenidos a la Rocola de Paisaje Estéreo 104.4.
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0: Hoy es domingo con Paisaje Estéreo 104.4. Mucho guayabo, ¿qué? Mucho guayabo. Ojo, pues con ese guayabo, pilas. Me van a escribir, me van a enviar mensajes de texto de voz a la línea WhatsApp
2: 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Línea WhatsApp Paisaje Estéreo. Comunícate, solicita tus canciones, escríbenos o busca información. No lo olvides, 324-180-1752.
0: Un abrazo gigante a toda la familia en la ciudad de Medellín que nos escuchan en www.paisajeestereo.com. Mi amigo Iván Gil Acevedo en Medellín, hombre, Iván. Dios me lo bendiga para vos y para tu esposa, tus hijos. Gracias por estar conectados con la 104.4.
3: Muy buenos días, Luis.
0: ¿Qué más, aquí, pues?
3: Escuchándolo desde la ciudad de Medellín.
0: Eso está bien.
3: Un cordial saludo para usted.
0: Sí,
3: y todos, bueno, sus compañeros de trabajo.
0: Bueno, gracias.
3: Y los felicito por esa programación tan buena.
0: Muy amable.
4: Ave María, hombre, qué voz tan sexy.
0: ¿Cómo así? Muy sexy.
3: Rómulo Caicedo.
0: Ah, listo. Muchas
3: gracias.
0: De una, Iván. 9:08. Ya saben, también pueden programar su música, reportar sintonía porque estamos de desenguayabe.

0: 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Antonio Aguilar. Buenos días, son las 9 de la mañana. 14 minutos, amaneció en Guayabaos, ¿ok? Amaneció en Guayabaos, es que con tanta fiesta está muy bueno, así, ¿cierto? Y la fiesta sigue, la fiesta no para. Hoy tendremos vallenato, los gigantes del vallenato. Tendremos música popular con el Charrito Negro. Estaremos cerrando la noche con el Tropic Combo. ¡Qué bacano, cierto! ¿Ustedes se imaginan escuchando la música del Charrito Negro como es? Canción tan buena esa, hombre. Con un adiós quieres borrarlo todo. Bueno, ¿qué más por aquí? Los gigantes. A ver, póngame ahí suavecito una de los gigantes. A ver, una de... con la voz de Daniel Calderón. No, esa no es Daniel. Esa sí. Ese sí es Daniel, oígalo.
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0: O esta. No, inocente no, esta. Entre amigos, eso. Danielito Calderón, vea.
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0: Claro que también puede interpretar todos los temas que han hecho los gigantes, ¿no? Amigo y amante, vea. ¿Cómo te atreves, por ejemplo?

0: Y por ejemplo, ¿usted qué le diría al corazón? Ah, canción muy triste, hombre. Otra que es muy triste es Me Parte el Corazón.
1: Esa.
0: Me parte el corazón. Eso. Todo eso estará interpretando hoy Daniel Calderón con los Gigantes del Vallenato. Hoy el Tropicombo también, vea, el Tropicombo, música como esta. Como esta. Esta. Vea, esta.

0: Todo eso, de, todo esto. Me imagino que eso es a medianoche ya. Lo estaremos también transmitiendo a través de Paisaje Estéreo 104.4 FM. Bueno, vámonos con música, a ver por acá, a que me suene la música, a ver los oyentes. Va a recibir los oyentes, hombre. Ustedes para nosotros son lo más importante. Buenos días.
1: Buenos días. ¿Cómo amanece? Espero que bien, Luis.
0: ¿Qué más, Luis?
1: Para que me haga el favor y me coloque el disco Venga en las Copas de los Catíos.
0: A ver, una.
1: Para saludar a Rafa, saludemos a Gladys en el Peñol.
0: Hágale. Sí. Salude al que quiera.
1: Saludemos a...
0: ¿A quién? ¿A Lolo?
1: Nicolás Ulete en San Pedro.
0: Nicolás.
1: A Lolo Arboleda.
0: Lolo nos falta.
1: A Mariano.
0: ¡Mariano!
1: A Lucía.
0: ¡Lucía!
1: Saludemos a Santiago en Toruro.
0: Ah, bueno. Santiago, apreciado.
1: Muchas gracias, muy amable.
0: Con mucho gusto,
1: feliz día.
0: Escucha a la gente del campo. Es que hoy es el día del campesino. Nos sentimos orgullosos de ser campesinos hoy.

0: Real se acosta, la copa rota. Son las 9 de la mañana, 23 minutos. 9 de la mañana, 23.
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0: Hoy será el Charrito Negro cantando esta canción, por ejemplo.
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0: Amarte fue mi suerte. Las aves cantoras son las 9 de la mañana, 33 minutos. 9.33 minutos. En Colombia, el Día Nacional del Campesino se celebra oficialmente el 2 de junio. Sin embargo, la celebración principal a nivel nacional y municipal suele trasladarse al primer domingo del mes, por lo que las festividades y homenajes principales se llevan a cabo el domingo 7 de junio. Ayer, por ejemplo, se le hizo un homenaje a los campesinos en el tablado musical desde las 2 de la tarde, ¿no? Espero que hayan disfrutado al máximo. Buenos días.
1: Muy buenos días. Para que me haga el favor y me ponga un temita.
0: Dígame.
1: Nadie me aguarda.
0: Nadie me aguarda.
1: Para Diana Londoño en Tururo, muchísimas gracias.
0: Ah, muy buena. Nadie me aguarda, de los andariegos. Vamos a traquearla de una vez. Estamos en la Rocola de Paisaje Estéreo 104.

0: Bueno.
1: Esa canción dice mucha realidad. Hay mucha gente que...
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1: No tiene quien lo aguarde, ¿sí o no? Hay gente que ve eso, hola. Pues no solamente presencia, sino a veces son las compañías que lo hacen solitario. No, a veces no es necesario decir que uno está solo cuando tiene alguien al lado, ¿no? También hay personas que lo hacen sentir a uno solo. ¿Cómo le parece, pues? ¡Ay, María! ¡Buenos días! ¿Cómo vamos? Germán Melguizo, vea, se está pegando esta canción. Se llama Recuperado. Oyentes en San Isidro, San Vicente, El Minuto de Dios, Las Torres, Los Alpes, La Suiza, Barrio Roldán, Toñito Ruiz, Los Guamos, Jardines del Futuro.
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0: Germán Melguizo, talento de esta tierra. Un saludo para él ahí en el Zancudo, hombre.
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0: La canción se llama Recuperado. Buenos días, son las 9 de la mañana, 40 minutos. Un saludo a la gente que nos visitan de otras partes de Antioquia, de Colombia. ¡Que estamos de fiesta! Copa de vino, Carlos Arturo González a esta hora de la mañana.

0: El que quiera azul celeste, que le cueste. Faltan 10 minutos para que sean las 10 de la mañana. Vamos presentando la Rocola. Buenos días.
1: Qué elegancia, hombre, cuando coges el programa de la Rocola.
0: Ah, bueno, Lucía, ¿cómo amaneció, pues, Lucía?
1: Es para pedirte un desquito del Bueto Buritica.
0: Ah, bueno.
1: Poné mala hierba de
0: mala
1: esa
0: hierba.
1: Gente.
0: Listo.
1: Para todos los que están en guayabados o no en guayabados. Yo estoy fresquita como la lechuga.
0: Tómese otro, tómese la pared.
1: Muy buenos días para ti. Saludo muy especial para ti en cabina, para todos los que nos están escuchando, para Rafa y Margarita.
0: Eso.

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0: Son las 10 de la mañana, 3 minutos. Son las 10 de la mañana, 3 minutos. Estamos de Rocola 104.4. ¿Ustedes cómo están? Espero que no hayan bebido mucho anoche para que hoy no estén bien enguayabados. Estén bien juiciosos. Bueno, y si se los tomaron, pues calmen el guayabo ahí con toda esta música. Tómese. Oye, que muy bueno es que uno hacer una aguasalita ahí de huevo con cebollita ahí, que para el guayabo, yo no sé eso por qué sirve. Y le echa mantequita ahí, le echa sal. Y eso se queda bueno, es que para el guayabo. 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Son las 10 de la mañana, 3 minutos. Oiga, hoy no se vayan a perder las fiestas, habrá trovas a las 4:30 de la tarde, esa transmisión estará a través de Paisaje Estéreo, a las 7 de la noche habrá tango, vean los amantes del tango, es muy bonito, muy agradable lo del tango, a las 7 de la noche, eso como bailan de bonito. Ah, bueno, y recuerden que hay mercado y feria campesina, paisajes de sabores y tradición en el parque principal. Ya están allá, toda la galla, todos los emprendedores de Entre Ríos, apoyemos, compremos. A las 10 desfile y exposición de autos clásicos, ya mismo va a arrancar. Recorrido alpino, altico, mirador, bajan por la 14, toman la 10, pasan por el parque principal, calle Coagropecuaria, apoya Lácteos El Galán. Eso es muy bonito también. A las 2 de la tarde hoy somos Cultura, muestra de música y danza. A las 4:40, show de trovas. Y a las 7 de la noche, la orquesta de tango La Candelaria. Después vienen los Gigantes del Vallenato, el Charrito Negro, Trópico, hasta el amanecer. Y rematamos mañana con los Ancochos en la 10. ¡Pilas!
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Qué buena canción esa, Los Barandales con las Hermanas Calle. Son las 10 de la mañana, 20 minutos. Son las 10, 20 minutos. Buenos días. Estamos de Rocola en 104.4 FM. www.paisajestereo.com.

0: Son las 10 de la mañana, 22 minutos. Ya son las 10 de la mañana, 22 minutos. Estamos a esta hora presentando la Rocola de Paisaje Estéreo 104.4 FM. Sigamos disfrutando de más canciones. Volvamos a poner la canción de Juan Gabriel, hombre. Se me pegó aquí el sistema. Bueno, seguimos de Rocola en Paisaje Estéreo 104.4 FM. Gracias por estar ahí con nosotros. En esta mañana, a partir de las 11 de la mañana, estaremos presentando la Santa Misa en vivo y en directo.
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0: La Rocola de Paisaje Estéreo, 104.4 FM. Vámonos de nuevo con la canción, hombre. A ver, subamos por acá. A las 10 de la mañana, 22 minutos, las 10 de la mañana, 22 minutos, en Paisaje Estéreo 104.4 FM.

Ya son las 10 de la mañana, 45 minutos. Estamos presentando La Rocola en Paisaje Estéreo 104.4 FM. Son las 10 de la mañana, 45 minutos.

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Buenos días. Sean todos bienvenidos a este encuentro con el Señor en este domingo, solemnidad del cuerpo y la sangre santísimos de nuestro Señor Jesucristo. Oramos por todos ustedes, nuestra comunidad parroquial, encomendamos a todas nuestras familias, le pedimos al Señor que bendiga nuestro trabajo, encomendamos a los enfermos, a quienes los cuidan, a los que sufren, a los tristes, a los pobres. Encomendamos nuestra patria, necesitados del amor, de la bondad, de la misericordia de Dios, que nos mire con misericordia para que cesen los odios, los rencores, la violencia. Oramos por quienes hoy celebran la vida, por quienes se han encomendado a nuestras oraciones. En el nombre del Padre, del Hijo y del Espíritu Santo. Amén. El Señor que dirige nuestros corazones para que amemos a Dios esté con todos vosotros. Hermanos, para participar de la mesa de la palabra y de la Eucaristía, pidámosle al Señor que perdone nuestros pecados.

Cristo admirable, nos dejaste el memorial de tu pasión. Concédenos venerar de tal modo los sagrados misterios de tu cuerpo y de tu sangre, que experimentemos constantemente en nosotros el fruto de tu redención.

0: Lectura del libro del Deuteronomio. Moisés habló al pueblo diciendo: Recuerda todo el camino que el Señor, tu Dios, te ha hecho recorrer estos 40 años por el desierto, para afligirte, para probarte y conocer lo que hay en tu corazón, si observas sus preceptos o no. Él te afligió haciéndote pasar hambre y después te alimentó con el maná, que tú no conocías ni conocieron tus padres, para hacerte reconocer que no solo de pan vive el hombre, sino que vive de todo cuanto sale de la boca de Dios. No olvides al Señor tu Dios que te sacó de la tierra de Egipto, de la casa de esclavitud, que te hizo recorrer aquel desierto inmenso y terrible, con serpientes abrasadoras y alacranes, un sequedal sin una gota de agua, que sacó agua para ti de una roca de pedernal, que te alimentó en el desierto con un maná que no conocían tus padres. Palabra de Dios. Glorifica al Señor Jerusalén.
1: Glorifica al Señor Jerusalén.
0: Glorifica al Señor Jerusalén. Alaba a tu Dios Sión, que ha reforzado los cerrojos de tus puertas y ha bendecido a tus hijos dentro de ti.
1: Glorifica al Señor Jerusalén.
0: Ha puesto paz en tus fronteras, te sacia con flor de harina. Él envía su mensaje a la tierra y su palabra corre veloz.
1: Glorifica al Señor Jerusalén.
0: Anuncia su palabra a Jacob, sus decretos y mandatos a Israel. Con ninguna nación obró así, ni les dio a conocer sus mandatos.
1: Glorifica al Señor Jerusalén.
2: Lectura de la carta del apóstol San Pablo a los Corintios. Hermanos, el cáliz de la bendición que bendecimos no es comunión de la sangre de Cristo, y el pan que partimos no es comunión del cuerpo de Cristo, porque el pan es uno. Nosotros, siendo muchos, formamos un solo cuerpo, pues todos comemos del mismo pan. Palabra de Dios.
1: Oh Señor, de pies para la secuencia.
2: He aquí el pan de los ángeles, hecho viático nuestro, verdadero pan de los hijos, no lo echemos a los perros. Figuras lo representaron, Isaac fue sacrificado, el cordero pascual inmolado, el maná nutrió a nuestros padres. Buen pastor, pan verdadero, oh Jesús, ten piedad, apaciéntanos y protégenos, haz que veamos los bienes en la tierra de los vivientes. Tú, que todo lo sabes y puedes, que nos apacientas aquí, siendo aún mortales, haznos allí tus comensales, coherederos y compañeros de los santos ciudadanos.

0: Señor esté en tu corazón y en tus labios para que con dignidad y competencia no se suba a aquello.
1: El Señor esté con ustedes. Lectura del Santo Evangelio según San Juan.

0: En aquel tiempo, dijo Jesús a los judíos: Yo soy el pan vivo que ha bajado del cielo. El que coma de este pan vivirá para siempre. Y el pan que yo daré es mi carne por la vida del mundo. Disputaban los judíos entre sí: ¿Cómo puede éste darnos a comer su carne? Entonces Jesús les dijo: en verdad les digo, si no comen la carne del Hijo del Hombre y no beben su sangre, no tienen vida en ustedes. El que come mi carne y bebe mi sangre tiene vida eterna, y yo lo resucitaré en el último día. Mi carne es verdadera comida y mi sangre es verdadera bebida. El que come mi carne y bebe mi sangre habita en mí y yo en él. Como el Padre que vive me ha enviado y yo vivo por el Padre, así del mismo modo el que me come vivirá por mí. Este es el pan que ha bajado del cielo, no como el de sus padres que lo comieron y murieron. El que come de este pan vivirá para siempre. Palabra del Señor.
1: La Iglesia nos invita en este domingo a celebrar la solemnidad del cuerpo y la sangre de nuestro Señor Jesucristo, misterio de amor de Dios para con la humanidad. Podríamos pensar que la vida de cada uno de nosotros es un desierto que nosotros recorremos diariamente, en el que experimentamos toda clase de dificultad, en el que experimentamos dolor, sufrimiento, también alegrías, triunfos, un desierto en el que todos, si queremos, podemos experimentar que Dios camina a nuestro lado, que Dios está con nosotros y que Dios, igual que al pueblo de Israel, nos sigue guiando, nos sigue animando y nos sigue alimentando, no con el maná con el que alimentó al pueblo de Israel, que como afirma la misma palabra de Dios, vuestros padres comieron el maná en el desierto y murieron. El pan que yo les doy, el alimento que yo les doy, es alimento que da vida, es alimento de salvación, es alimento de eternidad. Dios se nos propone como comida, como alimento. Solo Dios puede hacer eso. A los discípulos y a las gentes, los judíos que le escuchaban, les hablaba del pan de vida y les decía: quien come mi carne, bebe mi sangre, tiene vida eterna, y yo le voy a dar vida, yo le voy a resucitar en el último día. Muchos se fueron, no quisieron oírle más. No entendemos esta manera de hablar. Solamente Dios puede hablar de esa manera. Y solo cuando abrimos el corazón y el espíritu podemos entender el lenguaje de Dios, que es un lenguaje de amor, de entrega, de sacrificio, de generosidad. ¿Cómo puede éste darnos a comer su carne? ¿Cómo es que vamos a alimentarnos con la carne y con la sangre de este hombre? Y muchos se fueron. Jesús le dice a sus discípulos, a sus apóstoles: ¿ustedes también se quieren ir? Y Jesús les dijo: ¿y a quién vamos a ir? Si solo tú tienes palabras de vida eterna. ¿A quién vamos a ir si solo tú eres el que habla la verdad? Si tus palabras tienen vida, comunican salvación. Todos queremos llegar al cielo. Seguramente queremos tener eternidad en Dios. Quien se alimenta con el cuerpo y la sangre de Cristo tiene vida eterna. Se hace uno con Cristo. Quien se alimenta con el cuerpo y la sangre de Cristo permanece unido a Él. Pero puede ser que en el mundo en que nos movemos hayan muchos que no quieren tener eternidad, que no quieren tener cielo. El cielo es estar unidos a Cristo, es permanecer con Él. Hay quienes quieren alimentarse de las bellotas que ofrece el mundo y la sociedad. Hay quienes se alimentan de la maldad, hay quienes se alimentan del pecado, hay quienes alimentan su alma con las armas destructivas, con la violencia, con el daño al prójimo, al otro. Ojalá los cristianos sí queramos alimentarnos con el cuerpo y la sangre de Cristo para tener vida y eternidad. Quien se alimenta con las bellotas del mundo, con lo que el mundo le ofrece, no le importa la vida del otro, no le importa destruir al niño en el vientre materno, no le importan las ideologías, o solamente más bien le importan las ideologías del mundo. No quiere dejarse guiar e iluminar por la luz de Cristo, el Señor, que es el único que ha muerto en la cruz para salvarnos. Quien se alimenta con el cuerpo y la sangre de Cristo no puede dejar crecer en el corazón el egoísmo, no puede dejar crecer en el corazón la destrucción de la familia que es sagrada. Quien se alimenta con el cuerpo y la sangre de Cristo no puede participar en todo aquello que desdiga del nombre de cristianos, que contradiga el Evangelio, que contradiga las verdades de Jesús. Alimentarnos con el cuerpo y la sangre de Cristo es optar por Él, por Jesús, y es querer recorrer el camino que Él nos ofrece. Yo soy el camino, la verdad y la vida. Nadie va al Padre sino por mí. Esas palabras de Jesús en el Evangelio tienen que comprometernos a nosotros los cristianos cuando nos alimentamos del cuerpo y de la sangre de Cristo a vivir como verdaderos cristianos, a mostrar el verdadero rostro de Cristo, no el rostro empañado del Señor. Alimentarnos con el cuerpo y la sangre de Cristo es aspirar al cielo, es aspirar a la eternidad, y por eso tenemos que saberlo hacer. No podemos sentarnos a la mesa del altar a participar del cuerpo y de la sangre de Cristo cuando en mi corazón hay odios, hay rencores, hay rencillas, hay deseo de acabar al otro. Dejo crecer en mi vida, en mi corazón, los deseos de venganza, o dejo crecer en mi vida y en mi corazón ideologías contrarias al Evangelio y a las enseñanzas de la Iglesia. No me puedo sentar a la mesa del Señor cuando no he sido capaz de limpiar mi corazón, de purificar mi vida, para que de verdad yo coma el cuerpo y la sangre de Cristo, para tener vida, para tener eternidad. Esta celebración del Corpus Christi nos obliga a nosotros a revisar nuestra vida de fe, nuestra vida cristiana. Y nos obliga a revisarla, porque el apóstol Pablo afirma que quien come indignamente el cuerpo de Cristo se hace reo de condenación. Es que no nos alimentamos con cualquier pan, no es cualquier comida. Nos alimentamos con el pan con que Dios nos ha alimentado a los cristianos. Nos alimentamos es con el cuerpo y la sangre de Cristo. No es cualquier alimento, no es cualquier dulce, cualquier galleta. Es el cuerpo y la sangre de Cristo que me une a Él, y vuelvo a decirles, me hace uno con Él. Oh misterio de amor, misterio inefable, que solo podemos entender y comprender desde la fe. Es cuando somos capaces de extasiarnos y mirar a Jesús en la simpleza de un pan, de un vino que se convierte en su sangre, en la sencillez de un pan que se convierte en su cuerpo. Es cuando somos capaces de mirar y de contemplar, no con los ojos de la carne, sino los ojos del corazón, la grandeza del amor de Dios, para decirle: gracias, qué amor tan grande, qué amor tan maravilloso, qué grandeza, qué entrega total la de Dios para conmigo. ¿Cómo es que a mí, un caminante envuelto en debilidad y en fragilidad, me ofreces este banquete, me ofreces este manjar, me haces partícipe de tu divinidad, de tu cuerpo y de tu sangre? Oh grandeza, oh amor inefable de Dios para con nosotros, para con la humanidad. Solo el corazón es capaz de entenderlo. Solo desde el corazón se puede descubrir el amor inefable de Dios al contemplar una hostia simple, sencilla, pero que tiene el cuerpo de Cristo, que tiene la sangre de Cristo. Y es lo que aprendimos en el catecismo: es su cuerpo, su sangre, su alma y su divinidad, para alimentarnos a nosotros, frágiles y débiles, que caminamos a la casa del Padre. Alimento de amor para este viaje en el desierto de la vida, para no desfallecer, para no desanimarnos. No caminamos en vano los cristianos que creemos que Cristo, vivo y real, está en el sacramento de la Eucaristía. No somos débiles o no sentimos debilidad quienes de verdad nos alimentamos con este banquete del cielo. Nos alimentó con pan de ángeles, con pan del cielo, a nosotros, criaturas humanas. Que el Señor toque el corazón de cada uno de nosotros, para que de verdad nosotros podamos contemplar este sacramento, entender lo que Dios ha hecho con nosotros, y valoremos y respetemos el cuerpo y la sangre de Cristo, y nos acerquemos al altar del Señor para alimentarnos con este viático de salvación, que, como decía la secuencia, es el alimento de los hijos. Y el alimento de los hijos no se le echa a los perros. Lo escuchamos en la secuencia que acabamos de escuchar, o que acabamos de oír en este día de Corpus. Es el alimento, pan del cielo, para cada uno de nosotros. Valoremos, respetemos, cuidemos el sacramento del amor de Dios, de su cuerpo y de su sangre, pan de vida eterna para nosotros. Así sea. Creo en Dios Padre, Todopoderoso, Creador del cielo y de la tierra. Creo en Jesucristo, su único Hijo, nuestro Señor, que fue concebido por obra y gracia del Espíritu Santo. nació de Santa María Virgen, padeció bajo el poder de Poncio Pilato, fue crucificado, muerto y sepultado, descendió a los infiernos, al tercer día resucitó de entre los muertos, subió a los cielos y está sentado a la derecha de Dios Padre Todopoderoso. Desde allí ha de venir a juzgar a los vivos y a los muertos. Creo en el Espíritu Santo, la Santa Iglesia Católica, la comunión de los santos, el perdón de los pecados, la resurrección de los muertos y la vida eterna. Hermanos, presentemos al Señor nuestras súplicas. Digámosle al Señor que con el pan y con el vino, que se convertirán en su cuerpo y en su sangre, presentamos nuestra vida, nuestra familia, nuestro trabajo. Con los frutos de la tierra, del pan y del vino, presentamos el deseo de amarte, el deseo de alimentarnos con tu cuerpo y con tu sangre para tener eternidad. Te presentamos a nuestros enfermos, a los que sufren, a los tristes. Te presentamos, Señor, a todas las víctimas de la violencia. Mira nuestra patria para que cesen los odios, los rencores, la violencia, para que seamos instrumentos de pan y de amor y de unidad en nuestras comunidades, en nuestra familia. Permanece con nosotros, Señor, y permítenos contemplarte con los ojos del corazón, los ojos de la fe. Nos diste pan del cielo, el pan de los ángeles, alimento de eternidad. Amén. Se pueden sentar.

Orad, hermanos, para que nuestro sacrificio sea agradable a Dios Padre Todopoderoso. Concede bondadoso, Señor, a tu Iglesia los dones de la paz y de la unidad, significados místicamente por la oblación de este sacrificio, por Jesucristo.

quien como verdadero y eterno sacerdote, al instituir el sacrificio de la eterna alianza,

Santo eres en verdad, Padre, y con razón te alaban todas tus criaturas, ya que por Jesucristo, tu Hijo, Señor nuestro, con la fuerza del Espíritu Santo das vida y santificas todo, y congregas a tu pueblo sin cesar, para que ofrezca en tu honor un sacrificio sin mancha, desde donde sale el sol hasta el ocaso. Por eso, Padre, te suplicamos que santifiques por el mismo Espíritu estos dones que hemos separado para ti, de manera que se conviertan en el cuerpo y la sangre de Jesucristo, Hijo tuyo y Señor nuestro, que nos mandó celebrar estos misterios. Porque Él mismo, la noche en que iba a ser entregado, tomó pan y dando gracias te bendijo, lo partió y lo dio a sus discípulos diciendo: tomad y comed todos de Él, porque esto es mi cuerpo que será entregado.

Del mismo modo, al terminar la cena, tomó el cáliz, dando gracias, te bendijo y lo pasó a sus discípulos diciendo: Tomad y bebed todos de él, porque este es el cáliz de mi sangre, sangre de la alianza nueva y eterna, que será derramada por vosotros y por muchos para el perdón de los pecados. Haced esto en conmemoración mía.

Así pues, Padre, al celebrar ahora el memorial de la pasión salvadora de tu Hijo, de su admirable resurrección y ascensión al cielo, mientras esperamos su venida gloriosa, te ofrecemos en esta acción de gracias el sacrificio vivo y santo. Dirige tu mirada sobre la ofrenda de tu Iglesia y reconoce en ella la víctima por cuya inmolación quisiste devolvernos tu amistad, para que, fortalecidos con el cuerpo y la sangre de tu Hijo y llenos de su Espíritu Santo, formemos en Cristo un solo cuerpo y un solo Espíritu. Que Él nos transforme en ofrenda permanente para que gocemos de tu heredad junto con tus elegidos, con María, la Virgen Madre de Dios, Nuestra Señora de los Dolores, San José, su castísimo esposo, los apóstoles y los mártires, el Beato Padre Marianito y todos los santos, por cuya intercesión confiamos obtener siempre tu ayuda. Te pedimos, Padre, que esta víctima de reconciliación traiga la paz y la salvación al mundo entero. Confirma en la fe y en la caridad a tu Iglesia peregrina en la tierra, a tu servidor el Papa León, a nuestro Obispo Luis Albeiro, al orden episcopal, a los presbíteros y diáconos, y a todo el pueblo redimido por ti. Atiende los deseos de esta familia que has congregado en el domingo, día en que Cristo ha vencido a la muerte y nos ha hecho partícipes de su vida inmortal. Reúne en torno a ti, Padre misericordioso, a todos tus hijos dispersos por el mundo, a nuestros hermanos difuntos y a cuantos murieron en tu amistad, recíbelos en tu reino, donde esperamos gozar todos juntos de la plenitud eterna de tu gloria. Por Cristo, Señor nuestro, por quien concedes al mundo todos los bienes.

0: fieles a la recomendación del Salvador. Siguiendo su divina enseñanza, nos atrevemos a decir: Padre nuestro, que estás en el cielo, santificado sea tu nombre. Venga a nosotros tu reino. Hágase tu voluntad en la tierra como en el cielo. Danos hoy nuestro pan de cada día. Perdona nuestras ofensas, como también nosotros perdonamos a los que nos ofenden. No nos dejes caer en la tentación y líbranos del mal. Líbranos de todos los males, Señor, y concédenos la paz en nuestros días, para que, ayudados por tu misericordia, vivamos siempre libres de pecado y protegidos de toda perturbación, mientras esperamos la gloriosa venida de nuestro Salvador Jesucristo. Señor Jesucristo, que dijiste a tus apóstoles: la paz os dejo, mi paz os doy. No tengas en cuenta nuestros pecados, sino la fe de tu Iglesia. Conforme a tu palabra, concédele la paz y la unidad. Tú que vives y reinas por los siglos de los siglos. La paz del Señor esté siempre con vosotros.
1: Dense fraternalmente la paz.
2: Paz contigo. Paz contigo.

Este es el Cordero de Dios que quita el pecado del mundo. Dichosos los invitados a la cena del Señor. El que come mi carne y bebe mi sangre habita en mí y yo en él, dice el Señor.

Te damos gracias, Señor, porque tú tienes las delicias de morar entre los humildes y entre los que te aman. Que nada nos aparte de ti, por mayor que sea la ilusión material, y te pedimos que este alimento que hemos recibido con nuestra boca lo apreciemos con nuestro corazón, y este don temporal sea para nosotros protección eterna. Dios le pague a quienes han dado sus diezmos, a quienes traen su ofrenda dominical, su ayuda en mercado para compartir con los pobres. Dios les pague también a todos los que acompañaron la procesión del Corpus Christi el jueves que la hicimos, a quienes nos acompañaron, o mejor, a quienes acompañaron al Señor en la procesión, Dios les pague. Mañana no hay misa en la Capilla del Filo. Mañana no hay misa en la Capilla del Filo. El viernes hay misa en Río Grande en la capilla a las 6:30 de la tarde. El sábado a las 12 del día en el cementerio por los papás difuntos. Próximo sábado, 12 del día, en el cementerio por los papás difuntos. Y el domingo vamos a estar orando por todos los papás de una manera especial. Lo haremos en la misa de

pequeños grupos de familia en esta semana. Mañana San Vicente 2 a las 4 de la tarde en la casa de Teresita Palacio. El martes Barrio Roldán a las 5 de la tarde en la casa de Janet Gómez, en la casa de Janet Gómez en Los Alpes. El miércoles la 14 a las 4 de la tarde en la casa de Doña Dolly Arango y San Vicente 1 a las 4 de la tarde. El viernes San Isidro a las 7 de la noche en la casa de Ketty Londoño. Oremos. Concédenos, Señor, saciarnos del eterno gozo de tu divinidad, que nos anticipa en el tiempo la recepción de tu cuerpo y de tu sangre preciosos, tú que vives y reinas

0: En el nombre del Señor pueden ir en paz.
1: Demos gracias a Dios. El Señor les conceda un feliz día, un feliz domingo, una feliz semana. Dios les pague por venir a la Eucaristía. Oh Dios, creador y misericordioso restaurador de tu pueblo, que quisiste que la familia constituida por la alianza nupcial fuera signo de Cristo y de la Iglesia, derrama la abundancia de tu bendición sobre estas familias reunidas en tu nombre, para que quienes en ella viven unidos por el amor se mantengan fervientes en el espíritu y asiduos en la oración, se ayuden mutuamente, contribuyan a las necesidades de todos y den testimonio de la fe. Por Jesucristo nuestro Señor. Casi que no esperan que terminemos la misa, vea. Como cuando se levanta uno al baño y le tienden la cama. Ahí mismo, vea. Bueno, vamos a recibir la bendición.

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0: Estamos de rocola, son las 12 del mediodía, 8 minutos, 12, 8 minutos. Buenas tardes, saludo cordial. Domingo 7 de junio de 2026, estamos en la rocola, estamos de fiesta. Seguimos de fiestas del paisaje, ya vamos a rematar a las 2 de la tarde. Somos Cultura, Muestra de Música y Danza, 4:40 show de trovas. Desde las 7 de la noche, Orquesta de Tango La Candelaria, Los Gigantes del Vallenato, Charrito Negro, Tropicombo en el Parque Principal. Mañana es el remate con Sancochos en la calle 10. Que suene la música de la rocola de paisaje.
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1: Muy buenas tardes, presidente. ¿Cómo están? Espero que muy bien. Luis, para que me haga el favor, me coloque el relicario, los relicarios. Voy a tomar aguardiente.
2: Apenas con este frío.
1: Un saludito muy especial para mi esposo Alberto Rúa.
2: Alberto Rúa.
1: Aquí en Oro Bajo Río Grande.
2: Así es, así es.
1: Para Weimar y su esposa en el Chamizo.
2: Weimar, qué va Weimar.
1: Para Oscar Arboleda, Lolo Arboleda en el Chamizo. Para Nicolás Zuleta en San Pedro de los Milagros. Lucía en la Muñoz. Y para toda mi familia, bendiciones y muchas gracias.

0: 12 del mediodía, 19. Estamos de Rocola. Muy fría la tarde, muy fría, pero con esta música.
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0: Calentamos la tarde de domingo.
2: Deja de ser amarrado, decime la hora, pues.
0: Bueno, tranquila. 12:19.
2: Qué ave María, hombre, qué voz tan

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1: Ya son las 12 del mediodía, 26 minutos, 12, 26 minutos.

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1: 12 del mediodía, 31 minutos, 12:31 en Paisaje Estéreo.
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1: Estamos escuchando a J. Corral y Staticardia, son las 12:37 ya. 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

0: Hey, no olviden que estamos de fiesta. Oiga, mucha agua.
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0: Seguimos de fiesta, ¿no? Seguimos de fiesta hoy. Recuerden que hoy vienen los Gigantes del Vallenato, el Charrito Negro y el Tropicombo para rematar estas fiestas.

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1: Yo me les voy, les agradezco a ustedes por estar en sintonía de Paisaje Estéreo 104.4. Terminará la rocola la última hora, Guillermo Vargas. Y estaré de nuevo más adelante deseándoles feliz fin de semana y sigan disfrutando de las fiestas de Paisaje.

0: Es una buena canción a esta hora, 1:27.
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0: Seguimos, tumba solitaria. 1:27, es domingo la rocola.

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1: Es fin de semana con Paisa que está en Eva. Esta hora de la tarde. Es el adiós, dice Hernández 27. Suena buenísimo, bebé. Puro fiesta del paisaje. Musiquita bacano, hace frío, no importa. Llueve, escampa, escampa, llueve. Hoy es domingo 7. Mañana será festivo. Hola, 27.

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0: Oye, ¿cómo va? 3:31 de la tarde, vamos a comerciales.
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Ok, seguimos a esta hora, son las 5 minutos. 5 de la tarde, 5 minutos. Más música en tu fin de semana, más adelantico. Seguimos con esta transmisión en directo de lo que está pasando en el Parque Principal.

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2: A esta hora, Paisaje Estéreo rinde homenaje a nuestros símbolos patrios. A continuación escucharemos el himno nacional de la República de Colombia.

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